0: cámara larga y...
1: Las cámaras que vas a esquemar, la pequeña, mira, o sea, si te caigan, la máquina, ahí chiquita, la máquina.